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1: 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Hola, ¿cómo están? Bienvenidos al DJ Club, el programa que revive la magia de aquellos CD que cada mes llegaban a las cabinas de los DJs con los temas que poco tiempo después conquistarían las radios y las pistas de baile de todo el país. Soy Claudio Ferraro y durante la próxima hora vamos a viajar por la mejor música electrónica de los 90 y principios de los años 2000. Subí el volumen porque aquí está la historia. Vuelve a sonar, esto es el DJ Club. DJ Club. Arrancamos con un clásico absoluto. En el año 1988, Inner City cambió la historia del house con Good Life, un tema que cruzó las pistas de Detroit y después también en Europa para convertirse en un himno mundial. Si alguna vez bailaste música electrónica, seguramente bailaste este tema que forma parte de tus recuerdos. Inner City, Good Life.
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0: Seguimos con uno de los himnos más provocadores de los 90, Ebenezer Good, de The Shaman. Mezcló el acid house, rap y una letra que dio mucho que hablar. Un éxito que sonó fuerte en clubes y radios de todo el mundo. 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

Es tiempo de una verdadera joya de las pistas, Sex Drive, de Glam, que representa ese sonido europeo himno que hizo vibrar a miles de bailarines en los primeros años de los 90. De esos temas que los DJs siempre guardan y recuerdan para levantar la energía de la noche. Y recuerden que siempre fue un himno de la comunidad LGTB.

imposible de olvidar, amigos. Aquí llegan The Outer Brothers, que conquistaron las pistas con Boom Boom Boom, una mezcla explosiva de Eurodance y Hip House que fue un éxito en todo el mundo. Un clásico que todavía invita a cantar y a bailar.

En 1991 apareció I'm Raving de L.A. Style, una producción adelantada a su tiempo que llevó el sonido rave a las pistas comerciales. Un

Las voces femeninas también marcaron una época. Dave Dane Dope logró conquistar las pistas con It's Okay, It's Alright, una combinación perfecta de energía, melodía y ritmo que fue infaltable en las cabinas de los DJs de los años 90.

Seguimos con un tema que hizo historia en el Eurodance, sin dudas, de Hitman, de AB Logic, uno de esos tracks que encendían pistas desde los primeros segundos. Mis queridísimos amigos, energía pura para seguir disfrutando del sonido que marcó toda una generación. The Hitman, el golpeador.

Hablar de Two Unlimited es hablar de una de las bandas más importantes del dance europeo. The Magic Friend fue otro de esos éxitos que consolidaron su lugar en la historia de la música electrónica. Imposible quedarse quieto.

0: Una canción que sigue emocionando a quienes vivieron aquella década dorada. Aquí llega Real McCoy con Another Night.
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1: Así llegamos al final de esta edición de El DJ Clack. Gracias por acompañarnos en este viaje por los clásicos que marcaron una generación que sigue sonando tan vigente como el primer día. Soy Claudio Ferraro y junto a Marcelo Bravo los esperamos en la próxima edición para seguir reviviendo la mejor música electrónica de todos los tiempos. Hasta la próxima y que la música nunca deje de sonar. 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
1: hola incondicionales, de nuevo hacemos acto de presencia aquí en tu radio favorita para darte mucho más al mismo precio, o sea, nada. Un argumento de peso en los tiempos que corren. En Remember Tu Mundo in the Mix comenzamos una nueva edición.

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2: Arrancamos con la fusión sonora que contempla dos temas que salieron al mercado musical con una mínima diferencia cronológica: Mordiendo el polvo de 1980 para Queen y Los buenos tiempos, Good Time, la canción compuesta por Bernard Edwards y Nile Rodgers para la banda Chic en 1979. Este es otro de los grupos que pacientemente esperaron su turno para entrar en escena de la Remembermanía. Son Rolling Stone.

Lo que escuchas está especialmente diseñado y creado para tus oídos. Megamixando tus recuerdos con aquella Compasión por el Diablo de 1968 para la banda Rolling Stone, seguida por The Clash y Los Siete Magníficos de 1980. El salto planificado a 1988 para escuchar Los Cuatro Amores Rotos de Race y este de Raúl Orellana con su The Real White House, de la que existen contabilizadas hasta 25 versiones diferentes de este éxito de 1989. Seguimos, que la música no pare. Megamix.

0: Repaso palpitante con Gary G. e Splitse con 1987, Gibson Brother 1979, The Good Stop del 85 y No Puedo Dar la Vuelta, canción originalmente interpretada por Isaac Hayes como primer sencillo del álbum de 1975, Viruta de Chocolate. Un magnífico set con diferentes estilos, diferentes intérpretes y montones de años a las espaldas de cada uno de los plásticos. Presta atención a esto que ya está sonando. Te va a gustar.
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0: Importante la fusión de Gorillaz y Depeche Mode. Juntos pero no revueltos. Y avisamos a todos los incondicionales del programa que esto os gustaría. Y seguro que no ha sido desafortunado ese aviso previo, Nos acercamos al final del primer bloque, pero no te preocupes, aún tenemos recuerdos megamixados para rato.
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3: Los estilos de corte clásico, los recuerdos sonoros semienterrados y la cultura del mix aferrada a las condiciones musicales continúan en Remember, tu mundo in the mix. 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

Masapeando un 2 en 1 con sabor a Macon y Police. Otra de las muchas opciones que barajamos desde este proyecto diseñado para su emisión en radio, en el que tratamos de ofrecer nuevas iniciativas a la hora de escuchar los diferentes temas que han formado parte de la historia de la música.

Son muchas las peticiones que nos llegan desde diversos puntos de España, incluso desde zonas de Colombia, Paraguay, Uruguay, Argentina, México, Venezuela y Estados Unidos, donde también se escucha este programa en diversas estaciones de radio y que nos incitan a no dejar de lado estos vinilos clásicos, tradicionales o con cierta solera. Por eso giran para ti plásticos de 1978, dos del 79 y uno del 76, que son respectivamente para grandes de la música como Gloria Gaynor, Kool & The Gang, Donna Summer y la señorita Candy, con esta canción que os dejamos ahora mismo aquí en las ondas de Remember.

Qué maravilla volver a escuchar temazos de altura, y a los de Gloria, Kool & The Gang, Donna y Candy. Sumamos en People y Tay Tag, que son los que cierran este bloque sincronizado a la vieja usanza, con esa particularidad que ya define gran parte de los minutos a los que dedicamos el programa. Minutos que se agotan así sin más en esta edición, y que deja como siempre la puerta abierta para que puedas escuchar redifusiones alojadas en nuestro podcast del Audio Kiosco y todos los seguimientos que consideres oportunos en las redes sociales donde nos hacemos notar. Saludos de todo el equipo y de un servidor, Jesús Tenamor. Sé bueno y sobre todo sé feliz. Volveremos hasta la mezcla que viene.

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1: Hola, hola. Bienvenidos a Cultura de Club. Welcome. Soy Rafa Cano de España y os invito en esta próxima hora a que no paráis de bailar. Enjoy, enjoy, enjoy, enjoy, enjoy.

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4: Jean-Paul Girón les saluda. Gracias por estar con nosotros. Esto es Un Día Como Hoy en la Música, tu dosis diaria de historia musical. 22 de agosto. En el 85, USA for Africa lanzaba el emblemático sencillo We Are the World, una colaboración histórica entre las grandes estrellas de la música pop y soul con un mensaje solidario y esperanzador. La canción no solo fue un éxito mundial, sino que también marcó un hito en la unión de los artistas para causas humanitarias. En el 79, What a Fool Believes de The Doobie Brothers llegaban a los primeros puestos, una canción que combinaba soft rock con pop sofisticado y armonías vocales distintivas, ganadora de varios premios Grammy. A continuación, nos vamos con The Doobie Brothers y What a Fool Believes.

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1: Hola, hola, hola. Muy buenas noches, ¿cómo estamos? Bienvenidos a otra noche más.

¿Cómo estamos? Bienvenido, che. Así estamos en www.radiocruz.com.ar. Con esto que es el Radio Club DJ. Mi nombre es Dani Zurban y te acompaño un rato con la música, dance electrónica, house, retro, 80 y 90.

Así estamos en esta noche compartiendo con vos un poquito de música. Entramos, abrimos la ventana y nos metemos un poquito en lo que es la música. Entramos y saludamos a la gente que está escuchando a través de Canal 8090 Retro Hits Radio. Nosotros estamos en la ciudad de Curuzú, Patria Corrientes, Argentina. Un saludo enorme, che, para mis amigos, Ichi, y toda la banda que está por ahí escuchando, Bienvenidos. Esto es Radio Club DJ.

seguimos haciendo compañía en la radio en la noche. Desde la ciudad de Curuzú, Cuatía Corrientes, Argentina, al mundo. Mi nombre es Dani Zurban y te acompaño a través de www.radiocuruzudigital.com.ar. Portal de radio de nuestra ciudad, compartimos la música, la información. Estamos escuchando a Calvin Harris, Satis. Noche de sábado, compartimos con vos la música.

música continúa. Purple Disco Machine, Disco Cherry. Ahí está ahora, che. Acá en la radio. Nos escuchás, entramos, abrimos la ventana y nos sumergimos en el mundo de la música.

Ahora llega Rihanna. What's in my heart sonando en Radio.

Tiesto, acompañado de Olivia Satandeli, en esta ocasión, Don't Lose Your Heart. Seguimos en vivo, estamos en Radio Club DJ.

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música. Llega con Juan Palacios. Be Free. Tech House. A esta hora, Radio Club DJ te acompaña a través de www.radio.com.

Si quieres comunicarte con la radio, lo puedes hacer a través del 3774-406769. Estamos en vivo. Esto es Radio Club DJ.

que nunca falta. Pitbull. En esta ocasión, haciendo Firewall.

la música de Bob Sinclair. I can't wait, sonando en esta gran noche. Le ponemos todo el power, disfrutando de la buena música a través de esto que es Radio Club DJ.

Ahora llega Baby Raxa. Fitness haciendo New Religion. Continuamos con más música en esta gran noche.

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Desde la ciudad de Curuzú, aquí a Corrientes, estamos en esto que es Radio Club DJ. Si querés comunicarte con nosotros, lo puedes hacer a través de 3774-406769. Estamos en la ciudad de Curuzú, Cuentía Corrientes, Argentina. Le mandamos un gran abrazo a toda la gente que está en Denver, Colorado, Estados Unidos, al canal Retro 80, Radio Retro Hits.

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2: Estas son las efemérides del día.
3: 1770.
4: James Cobb adquiere la costa este de Australia, a la que denomina Nueva Gales del Sur, en nombre de Jorge III de Inglaterra.
3: 1922.
4: Michael Collins, comandante en jefe del ejército del Estado Libre Irlandés, es tiroteado durante la Guerra Civil Irlandesa.
3: 1932.
4: En Londres, la BBC realiza sus primeros experimentos con la televisión.
3: 1991.
4: El ejército soviético inicia su retirada de las tres repúblicas bálticas, Estonia, Letonia y Lituania.
3: 1995.
4: Nace Dua Lipa, cantante británica. En el 96, la banda inglesa de Britpop, Blur, presentaba Country House, lanzada como el primer y principal sencillo del álbum The Great Escape, del 14 de agosto del 95. Fue el primero de los dos sencillos de Blur en llegar al primer puesto en el UK Single Chart.

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La música no tiene empaquetamiento, no tiene etiqueta. La música es música. Nos divertimos y la pasamos bien haciendo lo que nos gusta, compartiendo con ustedes la música desde las bandejas, desde el estudio ubicado en Curuzú, Corrientes, Argentina. Mi nombre es Daniel.

Y ahora llega. Me encanta estos Fun Young Cannibals. Le ponemos el toque ochentoso al final de este Radio Club DJ. ¿Te acordás de esto? Fun Young Cannibals. Six Days in Me Crazy sonando para vos.

Pet Shop Boys, casi yéndonos, ya nos vamos, nos retiramos. Esto fue Radio Club DJ. Saludamos a toda la gente que nos escucha a través de del canal Retro 8090 Radios. Esto es Radio Club DJ, de Curuzú, Cuatea, Corrientes al mundo. Saludamos a todas las radios que nos escuchan, las que nos sintonizan. Nos puedes escuchar a través de www.radiocuruzú.com.ar. Es una producción de Curuzú Digital Eventos. Te saluda Dani Zurban desde la ciudad de Curuzú, Cotia. Nos vemos en la próxima. Hasta pronto.

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9: ¿Qué tal, amigos? ¿Cómo les va? Mi nombre es Marcelo Bravo y esto es Bravo Music Files. En los años 90, cuando el Eurodance dominaba las radios, boliches y compilados, un nombre empezó a repetirse una y otra vez. Randy Bash. Randy Bash sonaba fuerte, sonaba internacional. Pero había un detalle: Randy Bash no era una persona, era un proyecto. Y como muchos proyectos de esa época, tenían una historia mucho más profunda de lo que se veía en cámara. La imagen que todos recuerdan, portadas, videoclips, presentaciones, pertenecía a Patricia Cavaliere, conocida como Lady Trisha. Ella fue la cara visible. Pero la voz venía de otro lado.

hay un caso particular que suma misterio, Run Baby Run. Aunque muchas veces se lo adjudica a Randy Bush, la voz original pertenece a Patricia Musolino y el tema fue reutilizado en relanzamientos, algo muy común en la industria dance de aquellos años. Pero ahora vamos al corazón del sonido. Detrás de Randy Bush hubo productores italianos que marcaron una época, y entre ellos se destaca un nombre clave: Alvin Nicolozzi, productor, arreglador y parte de la histórica familia Nicolozzi. Fue uno de los arquitectos del sonido Eurodance elegante, melódico y pulido que distinguió al proyecto. Nicolozzi aportó ese estilo inconfundible, teclados brillantes, atmósferas envolventes y una mezcla donde la voz flotaba sobre la pista. Un sonido menos agresivo, más refinado, perfecto para radio y pistas por igual. Junto a él también aparecen Mauro Farina y Giuliano Crivellente, dos gigantes de la producción dance europea, responsables de cientos de proyectos que inundaron los rankings y compilados de los 90. Así que la verdad es esta: Randy Bush fue una creación colectiva, una imagen, varias voces reales y un equipo de productores que supo fabricar hits que todavía hoy despiertan nostalgia. Señoras y señores, con ustedes, Randy Bush. Megamix.

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1: Hey, ¿qué tal? ¿Cómo están todos? Hoy celebraremos el cumpleaños de Kean Vitz, luego Jean Klein, cuando emigró a América con su madre, sobreviviente de los campos de concentración nazis, y luego, como lo conocería todo el planeta rock, Gene Simmons, The Demon in Kiss. Nació en Haifa, Israel, un día como hoy, en 1949. A los 7 años llegó con su madre a Estados Unidos sin hablar una sola palabra en inglés. Lo primero que lo enamoró fueron los cómics y las películas de terror. Viendo televisión y leyendo cómics, aprendió a hablar inglés. Fue un buen estudiante, hasta que en el show de Ed Sullivan en televisión vio a los Beatles. Allí, su vida cambió. Lo enamoró el rock and roll y el poder de convocatoria que este tenía en el público femenino. A los 15 años formó su primera banda, The Long Island Sounds. Su principal característica es que desde el comienzo siempre escribió sus canciones. Luego, cuando supo que otro joven en el sector también componía, pues quiso conocerlo. Ese muchacho era Paul Stanley. Luego con él vendría Wicked Lester y finalmente Kiss. Su maquillaje sale de esas películas e historietas de terror que amaba cuando era niño. Se jacta de haber tenido sexo con más de 4.000 mujeres y con un libro de fotografías para probarlo, aunque nunca lo ha mostrado. Descubrió a Van Halen y les financió su primer demo. En los 80s quiso ser actor y no le fue nada bien. Fue productor de bandas como Kill y Black and Blue, amante de Cher y Diana Ross. Se casó con la madre de sus dos hijos, la ex conejita de Playboy, Shannon Tweed, multimillonario desde 1976. Y aunque en esa época era más cool porque hablaba menos y se dedicaba a lo que sabía hacer, rock and roll, sigue siendo todo un maestro. ¡Feliz cumpleaños! Gene Simmons, The Demon, The God of Thunder. Rock and roll forever, my friend.

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Hoy, en Del Dicho al Hecho, vamos tras uno de los mayores sueños de la humanidad, la fuente de la eterna juventud. Desde tiempos antiguos, muchas culturas soñaron con un manantial que otorgara vida eterna o juventud infinita. En el siglo XVI, el conquistador Juan Ponce de León, gobernador de Puerto Rico, supuestamente partió en busca de esta fuente mítica en lo que hoy es Florida. Aunque no existen pruebas sólidas de que realmente buscara la fuente, la leyenda creció. Un paraíso escondido donde bastaba beber agua para rejuvenecer. La realidad es que Ponce de León terminó encontrando conflictos y no precisamente juventud. Hoy, la fuente de la eterna juventud sigue siendo una metáfora poderosa, el deseo humano de vencer el paso del tiempo. Lo importante de esta historia nos recuerda algo más que la juventud, aprovechar el tiempo que ya tenemos. Soy Gustavo Díaz Pandres, nos vemos en la próxima edición de Del Dicho al Hecho, porque siempre hay una historia curiosa que contar.

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0: Hoy es un día grandioso. Soy Michael Poon y te voy a contar qué famosos nacieron un día como hoy, 22 de agosto. Empezamos un día como hoy celebrando el cumpleaños de uno de los integrantes del famosísimo dúo Tears for Fears. Ronald Orzábal de la Quintana fue el genio creador de Everybody Wants to Rule the World. Jeff Stinko, guitarrista de Simple Plan.
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0: Paul Duchette, músico de Matchbox 20. El cantautor argentino Andrés Calamaro, El Salmón.
2: Voy a salir a caminar solito.
3: Tell me why.
0: Howie Darroch, miembro de los Backstreet Boys.
4: Tell me why.
0: James DeBarge, uno de los integrantes del grupo DeBarge. Debbie Peterson era la baterista de The Bangles.
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0: Un día como hoy en el 2006 se fue para siempre Bruce Gehry, el baterista de The Knack. Hoy 22 de agosto también es el cumpleaños de una de mis cantantes favoritas, Dua Lipa. Vamos a revisar algunos de sus principales éxitos en orden cronológico durante los últimos 7 años. La exitosa carrera de Dua Lipa empezó en el 2015 con Neil Love. Ese mismo año grabó Be The One. Luego en 2016 grabó junto a Sean Paul el super hit No Lie. En 2017 lanzó su álbum debut que incluye éxitos como Blow Your Mind, IDGAF, New Rules. En 2017 llegó Scared to be Lonely junto al productor holandés Martin Garrix. En 2018, Dua Lipa hizo una de mis favoritas, Electricity, al lado de Mark Ronson y Diplo. Ese mismo año se unió a Calvin Harris para el super hit One Kiss. En 2019 lanzó el primer single de su segundo álbum, Future Nostalgia, que incluye éxitos como Don't Start Now. 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
0: Y para terminar reservamos Cold Heart, una producción que hizo con Sir Elton John en el 2021. ¡Feliz cumpleaños, Dua Lipa! 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En cualquier momento regresamos con un día como hoy. Sigue disfrutando tu música favorita.
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¿Quieres cambiar tus hábitos para mejorar tu salud y no sabes por dónde partir? Pues aquí te dejamos algunos tips alimenticios y de salud para mejorar tu estilo de vida. Aquí, en tu radio. ¿Sabías que el salmón es rico en proteína y reduce la ansiedad? Así es. También es bajo en calorías y contiene elevados niveles de ácidos grasos como el omega 3, omega 6 y nutrientes, siendo una excelente fuente de proteínas saludables. Además, posee altas concentraciones de vitamina A, B6, B3, D y K. Más minerales esenciales como el selenio, zinc, potasio, yodo y fósforo. Se recomienda su consumo entre 1 y 3 veces a la semana. Por eso al comer salmón, puedes mejorar tu estilo de vida. Esperamos que este dato te sirva. Pronto volveremos con más estilo de vida en tu radio.

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0: Acontecimientos. 1971, febrero. En el Acuerdo de Teherán se define un mejor equilibrio de fuerzas entre las compañías petroleras y la OPEP, Organización de Países Exportadores de Petróleo. A pesar de la iniciativa, la crisis petrolera estalló 2 años más tarde. 1972. Nace el primer boceto del Pac-Man. El juego se convertiría varios años después en la punta de flecha de la revolución de los videojuegos.
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Canal 8090 Radio Retro Hits. Hoy tengo para ti un super playlist con temas y pistas que forman parte del soundtrack de nuestras vidas. La gacetera hoy día figura éxitos de Ace of Base, Simply Red, Electronic, Dido, Orchestral Maneuvers in the Dark, The Cardigans, No Doubt y muchos más. También regresan hoy día los segmentos Un Título Múltiples Sabores, canciones que comparten el mismo título en los 80s y 90s por diferentes artistas. También tenemos las canciones caletas, esas extraídas del fondo del baúl del recuerdo que ahí tenemos, recordamos. También tenemos hoy día el segmento Fusion Nostalgia, éxito reciente de los artistas favoritos retro de los 80s o 90s. Y hoy tenemos lo más reciente en estreno de nuestro show de un artista querido noventero, Hathaway, quien regresa después de lanzar su álbum The Sun en marzo del 2026 con otro super éxito que también está sonando bastante fuerte. Y finalizamos hoy día con un triple mano a mano de las divas de las discotecas o los antros. Tres divas que trajeron música para bailar en los 70s, en los 80s y 90s. Cher, Madonna y, por supuesto, una que no puede faltar ante todo, Donna Summer. Soy AJ Alba y comenzamos de una vez dándole volumen a un éxito del año 91 de la banda sueca Roxette. El tercer álbum de estudio Joyride, el corte Joyride. Un corte que estuvo a la misma popularidad en el 91 en diferentes rankings a nivel mundial, en Europa, en Canadá, Australia y Estados Unidos. Soy AJ Alba, a disfrutar, dale volumen y celebrar, presentando nuestras vidas con el All School Mix en Retro Show, iniciando de esta manera con Roxette y Joyride.

Disfrutas del All School Hit Mixer. Yo soy EJ Alba. Bienvenido seas, fanático de la buena música ochentera noventera que nunca pasa de moda. Comenzamos de una vez yéndonos con Joyride, con Roxette desde Suecia. Gracias a ti nos escuchas hoy día por tantas geografías diferentes, tantos países lindos: Ecuador, Colombia, Venezuela, Costa Rica, El Salvador, Honduras, Guatemala, Canadá, Argentina, Chile. Gracias porque la música nos nace hoy día sin importar donde estemos. Continuamos con más música y nos vamos con una banda que en 92 lanzó una canción icónica, una canción misteriosa. Exactamente en el año 2020, su video alcanzó por primera vez 20 millones de reproducciones. Un millón de reproducciones, para ser bien exactos, según nos dice su revista histórica Billboard, con un video que en el 91 ganó Video del Año en MTV y también en los Grammys. Me refiero del álbum icónico Out of Time de la banda R.E.M., el super corte Losing My Religion. Soy EJ Alba, previa música de Electronic, Dido, The Cardigans y muchos más en esta edición especial de 8 por 3 de semana, el All School Hit Mix, el Retro Show.

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Brian Adams, energético, mucha potencia en las guitarras y en las voces. Ese era su álbum del 91, Waking Up the Neighbors, Despertando los Vecinos, por supuesto con ruido rockero, un álbum multiplatino que estuvo en posiciones primeras de Billboard, y esta canción en particular, Can't Stop This Thing We Started. No podemos parar lo que hemos comenzado, una canción que está en posición número 4 en el control de música anual de Billboard 100, y también la posición número 1 en el control de música canadiense. Una canción que estuvo nominada al Grammy a la canción del año 92 como la mejor canción de rock. Una canción que también estuvo nominada en los premios de la música británica. Un álbum que trajo bastante éxito super super cool, como fueron por ejemplo Do I Have to Say the Words, una canción romántica al estilo de Brian Adams, en particular un cantante que todavía en concierto. Te mencioné que vi a Brian Adams en concierto en diciembre pasado junto a Pat Benatar. Señores, qué conciertazo. Un cantante que suena no solamente igual, pero le sale realmente en estos conciertos la tendencia de hard rock, porque las guitarras que tiene Brian Adams en vivo son un poquito diferentes a las que suenan en las canciones, es decir, son bastante rockeras. Y como dice en su álbum del 2018, Rock Until I'll Die, rockero de pura cepa, como dicen por ahí. Soy EJ Alba, y nos vamos de Canadá a Estados Unidos con una banda que lanzó en los 90s un tema que despertó mucha curiosidad y ya en los 2000 lanzaba una producción musical con grandes éxitos. Me refiero a la banda No Doubt, con cover de una canción icónica también ochentera. La canción, por supuesto, la canción aquella de Talk Talk Is My Life. No Doubt, con la canción Is My Life de sus más grandes éxitos. Soy EJ Alba. Por ahí viene OMD, Ace of Base, y te digo que tenemos hoy día un triple mano a mano de divas de la disco. No te lo pierdas. Soy EJ Alba, contigo por el Old School Hit Mix, el Retro Show.

Dos bandas que salieron al mismo tiempo en los 90s. Literalmente hablando, sonando en el 94-95, escuchábamos primeramente a No Doubt, de su ya álbum de gran éxito 90-2003, el corte It's My Life. Y nos desprendíamos del álbum del 96, First Band on the Moon, la banda directamente desde Suiza, Cardigans, con el corte Love Fool. Cardigans tuvieron que lanzar tres álbumes, señores. Desde el 94 lanzaron el álbum Esmeralda, en el 95 Life, y luego con First Band on the Moon, la primera banda en la luna, cosecharon ese éxito Love Fool, que muchos consideramos es un one hit wonder. Aunque por ahí anda un tema llamado, también llamado Carnival. Carnaval se estrenó mucho en Europa y tuvo rotación tímida en Estados Unidos, pero realmente Love Fool es que lo dio a conocer. Y escuchamos también a No Doubt, de su álbum de canciones del 2003, el corte It's My Life, por supuesto el cover de Talk Talk, un video el cual ganó también ciertas, no sé, ciertas nominaciones, porque Gwen Stefani, con su obsesión de mujer de los años 30, siempre se pelea, se hace el peleo así un poquito de rizadito. En ese video ella hace de una especie de, como dicen, Black Widow, una de estas arañas que matan a las personas. La viuda negra, que se dice en español. Y en el video ella mata a tres maridos, supuestamente, que son miembros de la banda, y que le da supuestamente un toque más misterioso, matándolos a ellos con veneno de ratas, otros con un secador de pelo en una ducha. Realmente un poquito muy diferente a lo que fue el video de Talk Talk, que fue un video original y también enfocado en todo lo que fue la selva. Recordemos Talk Talk con el video de It's My Life, tiene muchos sonidos de elefantes, de animales. No, por supuesto, Gwen Stefani y No Doubt eran algo muy, pero muy diferente. Soy EJ Alba, gracias por estar conmigo en esta edición del All Exclusive Mix. Bienvenido a ti que te unes primera vez. Estamos en un viaje ecléctico de música pop, rock, dance. Tenemos también por ahí Power Ballads hoy día. Tenemos en estreno lo más reciente de Hathaway. Y también tenemos hoy día los segmentos, las canciones que comparten este mismo título, como llamamos un título, múltiples sabores. ¿Cuáles serán? Y también tenemos como algo más de sorpresa hoy día, una de esas canciones caletas. Por ahora, continuamos con otra banda de corte synth pop. Nos vamos a Inglaterra con OMD del 91, de su álbum Sugar Tax, el favorito de nosotros, Sailing on the Seven Seas. Soy EJ Alba, disfrutas del All Exclusive Mix, el Retro Show.

Old School Hit Mixer, tu show, soy AJ Alba. Es 1991, pasando 92. Los Patriot Boys están donde quiera, está en la sopa. Y nosotros, los fans de Patriot Boys, escuchando canciones por todos los sitios, de repente sale esta canción, que no aparece en ningún álbum de los Patriot Boys. Nos confunden, nos cautivan. Y nos damos cuenta con una colaboración exquisita que hicieron precisamente Bernard Sumner, Johnny Marr y The Patriot Boys cuando Electronic lanzó su álbum y el gran éxito Getting Away With It se convirtió icónico y luego le siguió Disappointed. Disappointed que llegó precisamente el día 22 de junio 92. Se convirtió en un top 10 de Billboard en la música bailable de aquel entonces, también en Billboard 100 de esta colaboración icónica de los Patriot Boys con Electronic. Un video donde se está filmado a blanco y negro, pero que también fue incluido en una serie de películas luego para darle tal vez más matiz a la canción. Una canción que también usamos muchas veces como fondo en nuestra programación, en nuestro show. Por si acaso no recordabas, esos son los Patriot Boys con Electronic. La música nos conecta hoy día, no importa donde estemos. Saludos muy cordiales a todos nuestros amigos que escuchan hoy día, a nuestros oyentes actualmente y en vivo en las diferentes provincias en Argentina. Gracias por escucharnos en 3 de febrero en la provincia de Buenos Aires, Santo Tomé en San Isidro, en Coronel Duque Grey Chaco, en Chaco, también en Salta, en Bahía Blanca, General Alvear en Mendoza, en Posadas, en Misiones, igualmente en Aedo. Gracias también a Reporta Audiencia desde Santiago de la Frontera, en Salta, desde San Luis, en la región del Cuyo, en Bragado, en Oberá. Gracias a todos los oyentes en la República Argentina. Y seguimos en el vecindario británico y seguimos con tres voces y tres bandas icónicas noventeras y también una ochentera. Comenzando con Dido, de su álbum debut de los noventas, el corte Here With Me, para irnos a final de los noventas con Ace of Base, ya he tomado su álbum de grandes éxitos, el corte Live in the Flower. Y finalizamos con una banda que tuvo una trayectoria grandísima en los ochentas y no fue hasta los noventas que solamente llevó una posición número uno en su país natal de Inglaterra, la banda Simple Red. Soy AJ Alba. Gracias por estar junto cada semana por el Old School Hit Mix, el retro show, dedicado siempre a la música ochentera, noventera y algo más.

Old School Mix, regresó, soy AJ Alba. Dos canciones que casi no suceden. Escuchamos dos canciones de dos bandas icónicas, ochenteras y noventeras. Comenzando con Life is a Flower, del álbum Flowers de S.O.B. del 98. Una canción que nos confundió a muchísimos de este lado del bote, por decirlo así. Sucede que Life is a Flower fue el nombre que esta canción recibió en Europa. Pero de este lado, la casa disquera completamente la renombró, le hizo un rebranding y la relanzó con otro nombre, Whenever You're Near Me. El caso era que cuando escuchaba en un lugar diferente la misma canción, le decía, pero ven acá, ¿es la misma o es diferente? Sucede que precisamente Life is a Flower fue un éxito masivo en Europa y habla precisamente de lo que era promover la paz, el amor entre los países. Tal vez eso no sonaba tan comercial en Estados Unidos y lo cambiaron por Whenever You're Near Me, cada vez que estás cerca, que fue un top 20 de Ace of Base, pero no fue de sus temas principales. Y del 98 nos remontamos al 95 con la única canción de una banda que se inspiró en los tambores y el ritmo del carnaval de Brasil para ser su número uno en Inglaterra. La banda icónica en la voz de Mick Hucknall, me refiero por supuesto a Simply Red, con este tema icónico Foreground, que desde que lo escuchamos nos pone a bailar sin importar la hora, el día y el mes del año. Soy EJ Alba, gracias por estar conmigo en esta edición del Old School Hit Mix. Y llegamos a nuestro segmento, canciones caletas. Canciones que están en el fondo del baúl del recuerdo, o que muchas veces estuvieron por ahí y de alguna razón u otra no las escuchamos. ¿Sabías que entre las grandes colaboraciones que se hicieron en los 90s, hubo una que se quedó, qué sé yo, un poquito rezagada? Entre dos titanes de la música. En el 98, Whitney Houston, cuando estaba su quinto álbum de estudio, My Love Is Your Love, hizo una colaboración con nada más y nada menos que con George Michael. A ver. ¿Sabías que habían hecho colaboraciones estos dos titanes de la música? Bueno, yo lo escuché, recuerdo, en aquel entonces y luego desapareció. Porque en el 98 la música estuvo cambiando bastante y Whitney Houston ha tenido de este álbum, My Love Is Your Love, varios éxitos icónicos, como fueron exactamente el mismo título de este álbum, My Love Is Your Love. También hemos tenido el corte Could I Have This Kiss Forever con Enrique Iglesias. Es decir, Whitney estaba buscando una identidad nueva. De ahí salió el tema If I Told You That. If I Told You That es un tema totalmente con una infusión y un sazón completamente R&B, donde tanto George Michael como Whitney Houston la lucen, no solamente cantando, pero bailando. El video es fantástico. Te quiero presentar If I Told You That en las voces de Whitney Houston y George Michael, del álbum de Whitney Houston 98, My Love Is Your Love. A ver qué te parece. Soy EJ Alba. Puede ver la música Everything But The Girl, Color Me Bad y No Mercy por el Old School Hit Mix, el retro show. Pero ahora, If I Told You That, con George Michael y Whitney Houston.

Yang en 1995, cuando estaban las boy bands naciendo, subiendo, estaba Britney Spears, estaba llegando Backstreet Boys, aparecieron Color Me Bad. Color Me Bad, que exactamente no fue una boy band porque eran ya jóvenes adultos, de la película New Jack Swing, y con un estilo New Jack Swing llegó esta canción a quemar las pistas de baile, a crear controversia y también a quedarse como una banda icónica de esos que dejaron música para bailar y celebrar. I Wanna Sex You Up, quiero elevar tu sexo, era el tema de esta canción específicamente, y así como suena, con un video totalmente sutil, encendido y por supuestamente bastante controversial para la época, le permitió a esta banda llegar a posición número uno en el 100 de Billboard. Y nos íbamos de el 90 y 1.92 a una de las bandas icónicas de la música R&B de Inglaterra, Soul to Soul, con la voz icónica de Carole Wheeler, el corte Back to Life, However Do You Want Me. Sabía que existen tres versiones de esta canción y esta específicamente fue la versión que le permitió a esta banda ganar el Grammy como la canción mejor del año en el tema, en la categoría de R&B. Resulta ser que esta banda hacía música instrumental y no fue hasta que grabó esta canción que escuchamos con la banda sinfónica, la orquesta sinfónica de reggae, señores, se llama esta orquesta, que le daba el toque con los violines y con la voz de Carole Wheeler, que era una cantante conocida de música R&B europea, que le permitió a ellos llegar a la posición de cimeras número uno. So, ella va por ahí, viene de una vez, en un momentito, el estreno de Hathaway, con su canción más reciente de su álbum The Sun, lanzado en marzo de este año. Por ahora, para cargar la pista todavía con más música noventera, nos llega desde Alemania, No Mercy. Soy AJ Alba y disfrutas del Old School Hit Mix, el Retro Sh-

Los noventas. Lamentablemente tuvieron muchas altas, algunas bajas, pero la música noventera fue súper, súper cool, variada, elegante. Y esta canción en particular, Everything But The Girl, desde Inglaterra con una versión remix del DJ productor musical Top Terry, The Missing. Una canción que iba a ser una canción tristona, una canción lenta. Porque Missing significa extrañándote. Pero cuando le ponen esas baterías electrónicas y ese ritmo, que hacía una mezcla fantástica con las canciones de Hathaway y también de No Mercy, se convertía en icónica. Soy AJ Alba, gracias a ti cada semana te unes con nosotros en ITV Música, que llevamos el Old School Hit Mix, el Retro Show. Las fronteras no existen, los problemas se desaparecen. Estamos en los mejores tiempos de nuestras vidas, por lo que te agradezco que estamos cada semana en este video musical desconectándonos del estrés, de los problemas. Y ese es el objetivo de nuestro show cada semana, por eso tenemos una playlist fantástico para recordarnos, celebrar y de todo que la música nos una sin importar donde estemos. Saludos muy especiales a los amigos que nos escuchan hoy día en las geografías en Estados Unidos, en la Unión Americana. Hello friends from Washington D.C. Hello friends in New York City. Cleveland, Ohio, Columbus, Ohio, Miami, Florida, Fort Lauderdale, un poquito más al norte, St. Louis, Missouri, Washington, D.C., Denver, Colorado, donde estamos nosotros transmitiendo en vivo, igualmente desde Wichita, Kansas, eso es, señores, en el corazón de Estados Unidos. Llegamos a nuestro segmento musical, Fusion Nostalgia. Un estreno de un artista retro que ha traído producción nueva. Y hoy tenemos uno de esos artistas que ha regresado fuertemente desde hace un par de años con una producción musical del cual ha lanzado ya 3 sencillos. Me refiero al icónico artista de descendencia de Trinidad y Tobago, Hathaway, que reside en Alemania, que lo conocimos en el 91-92 con el éxito masivo What Is Love, que sabemos vendió copias certificadas platino y oro en diferentes países. También estuvo en el top 10 y en el top 5 de diferentes países y con éxitos seguidos como fueron Live, I Miss You, Rock My Heart. Su segundo álbum, producción musical The Drive, también lanzó Fly Away. Pero nos remontamos al 2026 cuando Hathaway regresa con la producción musical The Sun, El Sol. Una producción musical donde él quiere reactivarse con las masas musicales. No solamente también traer música bailar, pero traer música más adulta. Y precisamente en este álbum, lanzando ya 2 temas principales. El primero de ellos, Lift Your Head Up, que estrenamos en el 2025 en el show. También estrenamos en este año el tema principal de esta producción musical, The Sun, El Sol, que es influenciada grandemente por la música del verano. Y él dice ahora, hagamos una pausa, bajemos las luces, tomemos una copa de vino y disfrutemos de esta balada R&B que le llamamos Kind of Love, un tipo de amor. Ese es el tercer sentido de esa banda, perdón, tercer sentido de Hathaway, quien está estrenando este tema hoy día por el Old School Hit Mix. A ver qué te parece, Kind of Love del álbum The Sun de Hathaway, en estreno. Por el Old School Hit Mix, el Retro Show, una balada R&B de corte, como dice él, más adulto contemporáneo.

Una voz icónica, una voz que reconocemos de los noventas, Hathaway, con una voz mucho más adulto contemporánea. Escuchamos Kind of Love, estreno hoy día por el Old School Hit Mix de su álbum The Sun. ¿Qué te parece? ¿Lo disfrutaste por nuestro show? Seguimos más música y por ahí vienen de una vez, en un momentito, las canciones que comparten el mismo título. ¿Cuáles serán esas hoy día? Mientras tanto, seguimos en los noventas con NSYNC, Tearing of My Heart. Soy AJ Alba, disfrutas de...

Old School Hit Mix de Retro Show, AJ Alba. Compartiendo solicitudes a ti que nos pediste los temas de los boy bands y la reina del bubblegum. Del bubble pop, por decirlo así claramente, nos referimos a Britney Spears de su álbum 14 veces platino, señores. Porque eso fue Britney Spears cuando salió en el 99 con este tema y esta producción musical, Baby One More Time, la cual creó tendencias, sensaciones muy diferentes en la radio. Ver los videos de Britney Spears, y realmente Britney Spears es un nombre que podemos hablar en un show completo, pero estaba hoy día compartiendo solicitudes para ti que la pediste. Y también teníamos a los chicos de NSYNC con uno de mis cortos favoritos, Despedazando Mi Corazón, Tearing Off My Heart, de su álbum debut NSYNC, en la voz de Justin Timberlake. Soy AJ Alba. Si deseas pedir un tema, enviar una dedicatoria o decirnos que estamos celebrando una ocasión especial, te puedes comunicar a tu estación favorita aquí donde nos escuchas hoy día, o también enviándonos directamente un email a nuestra dirección de nuestra estación matriz. El email es canal8090, los números 8090, radio@gmail.com, canal8090radio@gmail.com, para complacerte. Y de paso te invito a que puedas descargar videos también, episodios anteriores de nuestros shows, en nuestro portal canal8090radio.com/podcast. Llegamos a nuestras canciones que comparten un título múltiples sabores, y dos de ellas fueron lanzadas en el mismo año por dos artistas muy diferentes y tienen como nombre el tema Runaway. Runaway, que significa escapa. El primero de ellos fue lanzado por una de las reinas de la música ochentera, bailable y noventera, que lanzaba su primer álbum de grandes éxitos del 86 al 96, Janet Jackson, que lanzaba el tema Runaway con un video completamente exclusivo que recibió grandes rotaciones por MTV, y también le permitió a ella grabar en dueto con Michael Jackson y también lanzar el corte de Prince, Escapade. La otra banda que grabó un tema igualmente en ese año y que estuvo siendo lanzado como segundo sencillo fue la banda de Eurodance alemana The Real McCoy, de su álbum Another Night, el tema Runaway, quienes también tuvieron en la misma popularidad en el 94-95 en Billboard. Te dejo con Runaway, escapa, comenzando con Janet Jackson y continuamos con The Real McCoy. Soy AJ Alba en el segmento Un Título, Múltiples Canciones, por el Old School Hit Mix, el Retro Show, cada semana con la música ochentera, noventera y algo más.

Old School Hit Mix, el otro show. Un título, múltiples sabores. Escuchábamos Runaway de The Real McCoy y Runaway de Janet Jackson del 95. Esos temas, esas casas disqueras que nos confunden, ¿verdad? Podemos seguir hablando sobre estos temas y más música. Estamos ya en la cubita final de nuestro show. No se digan de agradecerte nuevamente que están con nosotros cada semana, escuchándonos por esta tu estación favorita, esta superestación, miembro de la familia Old School Hit Mix, que se une desde Canadá, Estados Unidos, Centroamérica, el Caribe, Suramérica, España y otros países en Europa. Concluimos hoy día con un triple mano a mano de las reinas de las discotecas, de los antros, música bailable. Tenemos a Madonna, Cher y Donna Summer. Voces icónicas, música inolvidable, por más de 30 años trayendo música bailable y con temas icónicos. Comenzamos de una vez con Madonna, una producción del año 95 de la película No Llores Por Mí Argentina. Uno de esos temas también escondidos de Madonna en versión bailable, Don't Cry For Me Argentina. Una versión bailable que hace poco sonó en nuestro show, prácticamente hace poco, no hace ya un par de años. También nos vamos con Donna Summer con una versión de una canción super super cool, lanzada en 95 por Andrea Bocelli con Te Partiró, que luego fue grabada por Sarah Brightman en la versión inglés Time To Say Goodbye, cuando finalmente en el 99 Hex Hextor y Donna Summer lanzaron esta versión icónica bailable número 1 en el US Dance Chart de Billboard, I Will Go With You, cerrando con Cher en Believe del 96. Soy AJ Alba, gracias por estar con nosotros cada semana, brutal moda, música ochentera, noventera. Éxitos, bendiciones y nos vemos en otra edición del Old School Hit Mix, el Retro Show. Éxitos, que la vida siempre nos sonríe y los recuerdos están presentes por el Old School Hit Mix, el Retro Show.

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¿Qué tal? ¿Cómo están? Bienvenidos a Retrowaves, la energía de los clásicos. Jean-Paul Girón les saluda. Estamos acá desde Moncton, New Brunswick, Canadá, en compañía de AJ Alba desde Denver, Colorado, en Estados Unidos. Retrowaves, la energía de los clásicos. Energía, música, emoción, información, recuerdos y mucho más. Cada día nos escuchan muchas más personas. Estamos sumamente satisfechos porque brindamos toda la información, brindamos toda la energía, compañía y también el gusto musical que ustedes tienen, la energía musical, lo que ustedes quieren escuchar. Vamos a iniciar de lleno a empezar el programa con una canción de un grupazo de los años 90. Este tema de los 90 de esta banda estadounidense Extreme, su habitual estilo de funky metal pesado. Este lugar que tuvo, bueno, en la historia de la música, una dulce y desnuda, por así decirlo, balada acústica construida con una sola guitarra de 12 cuerdas. Armonía vocales perfectas, tema número uno mundial, tema convertido en un histórico fenómeno global, conquistando de una forma única el puesto 1 del Hot 100 de Estados Unidos y alcanzando la segunda posición en las exigentes listas de Reino Unido. Mensaje real, escrita por este cantante Gary Cherone y el guitarrista Nuno Bettencourt. Esta letra advierte que la frase "te amo" se ha vuelto un cliché vacío, retando a la

deja de mostrar sus sentimientos con acciones, cercanía y verdaderas muestras de afecto. La banda llegó a odiar tanto este éxito masivo de esta canción porque encasilló a esta canción como un grupo de baladas suaves. Ellos no querían demostrar esto. Ellos dejaron de tocar esta canción en sus conciertos, curiosamente, durante un largo tiempo, hasta que hicieron las paces con su propio clásico. Clásico de clásicos que no puede quedar fuera. No pueden dejar de escucharlo acá en Retrowaves, la energía de los clásicos. Entonces vamos con Extreme y su tema More Than Words. Bienvenidos, Retrowaves, la energía de los clásicos. Jean-Paul Girón les saluda.

fue un cover inesperado, una dosis total, energía, nostalgia, reflexión, rockera del año 92, 90s, como siempre, parte de su exitoso álbum debut, America's Least Wanted. Canción brillante, enérgica, versión en formato power ballad del clásico tema del funk rock, lanzado originalmente por Harry Chapin de los 70s, del año 74. Sorprendió por completo a las estaciones de radio globales, no llegaron a pensar que esta canción iba a triunfar de esta manera. Igual alejaron a Ugly Kid Joe de sus letras cómicas irreverentes, transformando este enorme hit. Escaló hasta los primeros puestos, inicios de los 90s, conquistando puestos principales en Estados Unidos, Australia, así también como Canadá. Lección de vida, profunda letra. Narra la melancólica historia de un padre de familia adicto al trabajo. Pospone constantemente pasar el tiempo con su pequeño hijo, cosas que pasa muy a menudo en estos tiempos. Sobre todo con la pareja totalmente trabajando, porque ahora no es posible que una sola persona trabaje y pueda sostener el hogar por la situación del mundo. Al final de su vida, cuando el padre ya se ha jubilado y está solo, se da cuenta con tristeza de que su hijo ya creció y ahora es exactamente igual de distante y ocupado que él. Así es el mundo, tristemente. Y bueno, pues esta banda confesó que incluso este tema en este disco, como mero relleno de último minuto, también no tenían suficientes canciones escritas para completar el álbum y pues la discográfica los estaba presionando muchísimo para lanzarlo al mercado. Por eso ellos idearon, inventaron o fabricaron este tema. Jamás imaginaron que se convertiría en el mayor éxito comercial de toda su carrera. Catch in the Cradle de Ugly Kid Joe, canción que escucharon anteriormente. Estamos en Retro, es la energía de los clásicos. Programa retroclásicos@gmail.com para que ustedes se comuniquen con nosotros, nos escriban, nos den sus datos, se comuniquen, nos den ideas, complazcamos a todos ustedes con sus temas dentro del programa. Vamos ahora a un puro éxito, retro, soul moderno, elegante, canción originalmente lanzada en el 89 como sencillo para la canción de la película Hollywood Tin Men del 87, ambientada en 1963. Esta película, a través de su director, buscaba una banda que capturara el alma pura del soul de esa época, y FYC, Fine Young Cannibals, compuso este tema perfecto, apareciendo incluso en el film tocándolo en un club nocturno. Canción llamada Good Thing, el masivo fenómeno She Drives Me Crazy de esta agrupación, el segundo trono. La pista demostró el enorme poder del grupo al escalar de forma espectacular hasta el puesto 1 del Hot 100, repitiendo la hazaña en Canadá, colándose también en el puesto 10 británico. Sonido implacable, destaca por su energía, su interpretación vocal, un ritmo adictivo de batería, coros clásicos y un imponente, así como energético, solo de piano por este famoso músico de la BBC, Jules Holland. A pesar de que la letra utiliza esta clásica fórmula de un hombre sufriendo porque su chica lo abandonó, el vocalista Roland Gift confesó en una ocasión que la verdadera inspiración de este tema y la frase "Good thing we have you gone", cosa buena, ¿a qué te has ido?, nació de la profunda desesperación e impotencia que sintió el día que le robaron su amada motocicleta. Increíble estas anécdotas de estos artistas y estas canciones. Vamos entonces con Good Thing a cargo de FYC. Bang Young Cannibals acá en Retro Voice, la energía de los clásicos.

inmortalizado por Elvis Presley en el 56, una versión legendaria, imperecedera, clásico total. Con este energético cover, la banda estadounidense Cheap Trick logró una hazaña comercial gigantesca al escalar de forma espectacular hasta el puesto 4 en el Hot 100. Segundo de sus éxitos, curiosamente, del top 100 consecutivo, top 10 también del disco, tras el monumental número 1, The Flame. Increíble este grupazo que nos tiene acostumbrados a muchos éxitos. Fenómeno en las listas, sonido también que logró refrescar la pista, característico, un sonido de guitarras muy melódico, pesado, distorsionado, una batería muy pesada también, implacable, inconfundible voz de este cantante Robin Sander, rindiendo un respetuoso pero potente tributo al sonido original de esta banda. Dato curioso, esta canción logró romper un récord histórico y muy peculiar en las listas de Estados Unidos. Esta canción fue la primera vez en la que apareció en la historia, en la revista Billboard, que dos versiones totalmente distintas de la misma canción, como les dije anteriormente, Don't Be Cruel, estuvieron al mismo tiempo dentro del codiciado Top 10. Increíble, como les dije. Este grupo no dejó de sorprender. Mientras que el cover del rockero Cheap Trick escalaba al puesto 4, el cantante Bobby Brown dominaba las radios urbanas con su propia e independiente versión en el estilo New Jack Swing. Lo voy dejando con este tema, un tema doble, por así decirlo. Lo voy a dejar con el cantante, o bueno, la agrupación original, y lo voy a dejar con una versión diferente, un cover de otro de los grupos que no dejó de sorprendernos. Estamos hablando de la película Back to the Future y este tema Earth Angel, un clásico de clásicos. Recuerdo cuando Marty McFly se puso a cantar en el escenario, y bueno, esta voz de este cantante Marvin Berry va a ser el que va a cantar luego de esta versión inicial de este grupazo The Penguins en los 50s. Lo voy a dejar con un pedacito de esta canción de The Penguins y lo voy a dejar con un poquito de esta canción que sonó en Back to the Future, en Volver al Futuro, esta película que no dejó de gustar a grandes y chicos desde un tiempo atrás. Canción, como les dije, lanzada originalmente en el 54, esta canción se interpretó por The Penguins, considerada una de las piedras angulares de este grupo, da doo-wop, estilo que destaca por sus ricas armonías vocales, a capela, clásicos que suenan con esta característica, apoyados por un piano melódico y un ritmo lento, así como un tantito suave, arrullador, diría yo. Ellos simularon el efecto del eco profesional de las voces. Ellos se metieron, curiosamente, a cantar dentro de una cabina telefónica de madera. ¿Qué les parece? Estaba ahí guardada, ellos lo utilizaron y le dieron ese efecto clásico de la era. Para que ustedes vean la diferencia entre armonía, voces, efectos y demás. Los dejo entonces con AJ Alba luego de la pausa. Continúan conmigo más adelante en un ratito. Retro es la energía de los clásicos. Jean-Paul Girón les saluda. Gracias por estar acá.

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5: Hola, familia noventera, ¿cómo estás? Familia de Retro Waves, bienvenido seas a este bloque musical. Soy EJ Alba, junto a Jean-Paul Girón. Continuamos con la música hoy día. Por este tu espacio favorito, donde viajamos cada semana a la moda música del recuerdo. Desde Jean-Paul Girón por Superset Musical, y yo continúo viajando por los 90s, en este caso abriendo este set musical con la voz de Juan Francisco Secada Ramírez, mejor conocido como John Secada, cantante que ha ganado 2 Grammys y ha vendido más de 15 millones de discos en los 90s, con un tema de su segunda producción musical, Heart, Soul and a Voice, el corte If You Go, un tema lanzado en el 94, que luego sería incluido en su tema en español, en la versión llamada Si Te Vas. Soy EJ Alba, disfrutas de Retro Waves en los clásicos, con la música de recuerdo, que nunca pasa de...

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1: Disfrutas de Retrowaves, los clásicos en compañía de Jay Alba y Jean Pujirón. Gracias a ti que lo escuchas cada semana por esta transmisión favorita. Escuchamos la voz icónica de John Secada al 94 de su tema If You Go, de su álbum multiplatino en Estados Unidos, como también en Canadá, Heart, Soul and Voice. Y del 94 nos vamos ya prácticamente 8 años en el futuro, pero también a un sencillo que fue lanzado realmente en el 98 por una cantante que debutó luego con un álbum icónico. Me refiero a la voz completamente inolvidable de la británica Dido. En el 98 lanzó como soundtrack de la película Sliding Doors el corte Thank You, una canción que entró tímidamente en el Billboard 100 en la posición 80 y que 2 semanas más tarde saltó a la posición número 3, composición la canción más popular de Dido, pero también la única de ella en el top 10 de Billboard. Te dejo con el corte Thank You de Dido, incluido en su álbum también No Angel del año 2000. Soy AJ Alba. Disfrutas de Retrowaves, de la energía de los clásicos, con la mejor música ochentera, noventera y algo más.

Por otra vez escuchamos la voz de la británica Dido de su corte Thank You del año 98, la cual estuvo lanzada en su álbum debut No Angel el año 2000 y que estuvo 39 semanas consecutivas en Billboard, no solamente llegando a posición número 3 en el Billboard 100, pero también en diferentes rankings de la Billboard, posición número 1, como fueron Billboard Adult Contemporary, Adult Top 40, Dance Club Play y Maxi Single Sales. Toda posición número 1 de esta artista icónica, con un tema que también fue ampliado por Eminem para un rap. Soy EJ Alba y le llega la voz de la canadiense Nelly Furtado de su álbum debut Wow Nelly, el corte I'm Like a Bird. Soy EJ, disfruta de Retro West, energía de los clásicos.

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1: Por Retro Waves escuchamos la voz única de Nelly Furtado, la canadiense de herencia portuguesa, de su álbum debut Wow Nelly del año 2000, un corte que permitió ella ganar la categoría Mejor Cantante Femenina de los Grammys del año 2000, y un tema que estuvo en cerca de 15 países en el Top 10. Una canción que no fue realmente su preferencia para lanzarse en el mercado, sin embargo, por su vocalización y estilo folk pop, le permitió a ella desarrollar un estilo bastante único y peculiar. Luego le permitió lanzarse en diferentes géneros musicales, no solamente en inglés, pero también en español. Recordemos que tiene un álbum, Mi Plan, lanzado en el 2009, que también ganó la categoría de Grammy como Mejor Grammy de Cantante Femenina en los Grammys Latino. También tiene un tema con Juanes. Igualmente en el 2006 lanzó el álbum Luz en compañía del rapero y productor musical Timbaland, del cual se vendieron 10 millones de copias. Y se vendieron los temas Promiscuous, Man Eater, Say It Right y All Good Things Come to an End. Esa es Nelly Furtado. Soy AJ Alba y cada semana ya pudieron en el servidor. Tenemos el gusto y el placer de viajar juntos a este viaje que llamamos Retro Waves, los clásicos, donde celebramos la música de Tecón que pasa de moda. Y desde Canadá nos vamos a Inglaterra, con un cantante también que estuvo fortísimo en los 90s y que también estaba ya lanzado también con temas llegando al top 10 de Billboard. Me refiero a la voz icónica del británico Seal con el corte Prayer for the Dying. Soy AJ Alba, seguidos también por un norteamericano que supo ser una revelación de la música R&B, pero se quedó corto en los 90s por escándalos personales. Me refiero a Tevin Campbell con Tell Me What You Want Me To Do. Soy AJ Alba y disfrutas de Retro Waves, energía de los clásicos.

Tell me what you want me to do, nos decía el cantante de música R&B norteamericano Tevin Campbell. De su álbum debut, Tevin, lanzado en el año 99, álbum que debutó en la categoría Platino, un álbum apadrinado por nada más y nada menos que por Quincy Jones, y que permitió a este cantante de orígenes humildes no solamente lanzarse como un cantante de música R&B exitoso, pero también llegar a la cima popularidad de Billboard en el Billboard 100, posición número 6, y en el Billboard R&B, posición número 1. Un cantante que también lanzó su segunda producción musical doble platino.

muchísimo, pero qué lástima, ¿verdad? Porque este cantante, una voz icónica, pero también puede darnos las joyas musicales. Soy AJ Alba, gracias por estar conmigo en este episodio de Retro Glen los Clásicos, y hacemos una pausa musical para darle la bienvenida a Jean-Paul Girón, que viene con más música. Me despido con la canción número 1 del año 2000 de Enrique Iglesias, de su álbum Enrique, el corte Be With You, una canción que también estuvo nominada al Grammy y luego fue grabada en español con el tema Solo Me Importas Tú. Me despido por este momento, nos vemos un ratito con más música con Jean-Paul Girón o Retro Glen, la energía de los clásicos.

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gracias por estar con nosotros. Gracias a AJ Alba por estos cantantes que no dejaron de brillar y de dejar una huella imborrable en el tiempo. Vamos entonces con el puro poder, el power pop seductor pegajoso de los 80s. Estamos hablando de Bangles. Bangles con In Your Room, un sencillo, el sencillo principal de su tercer álbum Everything, canción que fue coescrita por la vocalista Susanna Hoffs junto a la famosa dupla Billy Steinberg y Tom Kelly. Este tema mezcla de forma perfecta la energía del pop rock sesentero con los sintetizadores y la brillante producción de finales de los 80. Un éxito a lo alto, otro de los hits más grandes, inolvidables en la carrera de Bangles, escalando con mucha fuerza, logrando también entrar en el top 40 de distintas listas, incluyendo Estados Unidos, Reino Unido. También un videoclip de alta rotación, recuerdo haberlo visto en MTV, dirigido por Tamra Davis. Este video de este tema presenta un viaje muy colorido, diría yo, y lleno de efectos visuales que en la parodia de este video se rinde un tributo, podría decirse un homenaje a la época psicodélica de los 60s. También se muestran a las integrantes de esta banda cantando normalmente, bailando frente a escenarios retro con luces brillantes, recuerdo yo. Susanna Hoffs también, para esta canción, ella confesó que esta letra sugerente, que habla de compartir secretos en una habitación, está inspirada en un enamoramiento real. En eso se basó para poder coescribir esta canción, y durante la grabación de esta canción en estudio, para capturar esa atmósfera, así como hicieron otros grupos como The Penguins, les mencioné en el bloque anterior, esta atmósfera íntima y misteriosa, pues se insistió en cantar completamente a oscuras y con velas encendidas. Datos curiosos que nos dejan increíblemente sorprendidos. No sé cómo hacían para leer la letra, pero ellos se las arreglaban tal vez a pura luz de las velas.

Stevie Wonder de los 70s, una joya del teclado. Esta canción se convirtió de inmediato en un himno romántico definitivo de este cantante característico, Stevie Wonder, un sonido famoso por este uso de este piano que él caracterizaba tocar. Un éxito masivo, pues conquistó distintos puestos y le dio también un Grammy, el prestigioso Grammy, a la mejor interpretación vocal pop masculina del 74. A diferencia de otros temas donde él hace todo, él tenía unos invitados ocultos. Estamos hablando de Jim Giltrap, seguida también por la cantante Lainey Groves, antes de que Stevie tomara el micrófono principal para desatar la famosa magia de la canción. Aunque esta canción es una canción de amor de las más versionadas de la historia, Wonder la compuso originalmente para celebrar el nacimiento de su primera hija, su hija Aisha Morris, y años más tarde le dedicaría otro gigantesco mega éxito mundial titulado Isn't She Lovely? ¿Acaso ella no es adorable? Bueno, así se inspiran los artistas. Unos se inspiran en relaciones pasadas, relaciones actuales, en situaciones de la vida. Y él siempre, a pesar de tener estas canciones de amor, se inspiraba mucho en su hija. Increíble estas versiones, estas vivencias y estas experiencias que nos brindaron estos artistas. Vamos con el grandioso, el genio de la música, con esta también genialidad de rock clásico. Estamos hablando de Paul McCartney de los 70s, este rompecabezas en tres partes del 74, disco homónimo, canción de Paul McCartney y el disco Paul McCartney and the Wings, un fascinante popurrí de 5 minutos que se dividió en distintos fragmentos totalmente distintos. Este tema se convirtió en un gigantesco fenómeno mundial que conquistó las listas del Hot 100, ganándose también el aplauso del público de su ex compañero John Lennon, que lo llamó un gran tema. Inspiración, letra que retrata una historia donde se escapa de prisión. Una famosa frase de apertura: si alguna vez salimos de aquí. Fue un comentario real que George Harrison soltó con mucha frustración durante una de las largas, así como tensas, diría yo, reuniones con la discográfica de los escarabajos, los Beatles, el primer grupo inglés. Increíble grabar este clásico, pues fue una auténtica película de supervivencia. Ellos, antes de viajar a Nigeria, ellos iban a registrar curiosamente el tema y dos miembros de la banda renunciaron. Este grupo, al llegar a África bajo un clima de... había en ese tiempo una dictadura militar, pues Paul McCartney sufrió un asalto, lo asaltaron, le quitaron todo en plena calle, pues, donde le robaron a punta de navaja todas sus maquetas, sus letras y sus letras originales de las canciones, pues por lo que tuvo que hacer magia, reconstruirla a pura memoria a la hora de grabar en el estudio. O sea que sí, básicamente tuvo que ingeniárselas porque no tenía ninguna base para poderla cantar. Y bueno, el tema fue un grandioso éxito y sigue sonando a lo largo y ancho de las radios online y FM a nivel mundial. Vamos entonces con este super tema de El Genio. El Genio, diría yo, como lo hablo con uno de mis amigos ahí en Honduras, con Ricardo Fernández. Paul McCartney, el genio de la música todavía, está entonces con este tema, Band on the Run. Esto es Retro, es la energía de los clásicos. Jean-Paul Giron les saluda.

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minutos de Retro Waves, de los clásicos. Soy AJ Alba. Bienvenido seas a este bloque musical. Nos seguiremos disfrutando por más viajes de la música ecléctica. Y nunca pasa de moda la música retro, setentera y noventera. Gracias Jean Paul por otro super set musical. Y yo continúo yéndonos de una vez comenzando a hacer musical al año 96. Escuchamos las bandas más relativas del pop rock romántico de los 90s. Directamente desde la ciudad de Tempe, en Arizona, en Estados Unidos, la banda de Gin Blossoms. Una banda que fue nuevamente formada en el 87, pero ya que en el 92 estuvo tomando notoriedad en la radio, y no fue hasta el 94-95 cuando lanzó su álbum debut, Congratulations, I'm Sorry, que lograron colocarse en el ranking de la Billboard en los top 10, con dos temas bien específicos que fueron los dos lado A. Escuchamos el tema, uno de ellos, Follow You Down, lanzado de este álbum en el 80 y el 96, pero en el 95 de su mismo álbum lanzaron el corte Till I Hear From You. Dos cortes lanzados como doble A que le permitieron a ellos estar a las primeras de Billboard en el 95 y el 96. Y del 96 hacemos retroceso en el 94, cuando una banda icónica de rock favorito muchos de nosotros lanzaba su álbum de gran por primera vez. Me refiero a Bon Jovi, quienes con su álbum Crossroads estaban cosechando super éxitos con el primer sencillo de esta producción musical. La producción musical Always, una power ballad conocida hoy día como más popular entre nosotros, los seguidores de esta banda, y que le permitió a ellos también recibir la categoría platino por la misma en Estados Unidos y tres veces platinos en Inglaterra y Canadá. Soy EJ Alba, y por ahí viene música de Backstreet Boys, Mecano, también The Course, hoy día por Retro Waves, la energía de los clásicos.

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Quit Playing Games With My Heart, ¿no? Decían The Backstreet Boys, su canción debut del año 96 de su álbum Backstreet Boys, una canción que principalmente fue promovida en Europa mucho antes de llegar a Estados Unidos y América Latina en el 97, donde también estuvo en posiciones cimeras en 5 diferentes países en Europa. Posición número 2 también en Inglaterra, una canción que también llegó al Eurochart 100 en el 96 y que en el 97 fue promovida en Estados Unidos, llegando a la posición número 1. Soy EJ Alba y seguimos con más música yéndonos en esta ocasión al año 99 con la voz icónica de Celine Dion de su álbum de grandes éxitos, Una Década de Canciones. La canción principal de este álbum, That's the Way It Is. Soy EJ Alba, disfrutas de Retro Waves, la energía de los clásicos.

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La voz icónica Celine Dion, ya en el año 90, nos lanzó el primer álbum de grandes éxitos. Una década de canciones. Lo mejor de Celine Dion, con la canción principal, That's the Way It Is. Es la manera que es. Una canción que ocupó posición número uno en múltiples diferentes países y considerada también una de las mejores canciones de acuerdo a Billboard por ese año. Posición número uno en Bélgica, Australia, Canadá, Finlandia, Francia, Nueva Zelanda, Holanda, también igualmente Hungría, Grecia, Alemania y posición número uno también en Inglaterra y Estados Unidos. Soy EJ Alba, seguimos escuchando la mejor música ochentera, noventera y en este caso nos vamos con una favorita de nuestro idioma, la banda Mecano, en este caso específicamente con La Fuerza del Destino. Soy EJ Alba y disfrutas de Retro Waves, la energía de los clásicos.

Disfrutas de Retro Velas en los clásicos, soy E.J. Alba. Y la pregunta siempre conserva esa canción de Mecano, de su álbum del 89, Descanso Dominical, fue: ¿y cuántas personas fue que entraron al auto? Mi amigo, ella y yo, los vecinos, ¿quién más? Realmente hay que hacer una tarea con estas canciones para entender los mensajes subliminales de las canciones de Mecano, y en este álbum maravilloso, Descanso Dominical, no fue la excepción. Soy E.J. Alba y en nombre de Yapo Girón, te doy las gracias por haber estado con nosotros en este video musical, en esta semana, episodio especial de Retro Velas, los clásicos. Te invito a que estemos la semana que viene en otro super viaje musical. Y me despido en esta ocasión con una banda formada por cuatro hermanos. Cuatro hermanos, todos ellos virtuosos en los instrumentos: Andrea, Sharon, Caroline y Jim. Ellos todos nacidos en County Louth, en la ciudad de Dunbar, en Irlanda. Me refiero, por supuesto, a The Corrs, una banda súper conocida y famosa, la cual ha lanzado 7 álbumes de estudio y numerosos sencillos, llevando posiciones primeras número 1 en diferentes rankings musicales. Me despido de su álbum de 2000, el corte Breathless, una canción escrita por Andrea Corr y Mutt Lange, que fue incluida en su álbum de grandes éxitos, pero también estuvo en posiciones primeras tanto en Estados Unidos como en Inglaterra. Soy E.J. Alba y te invito a que estemos la semana que viene nuevamente encontrándonos y viajando juntos por la música ochentera, noventera y algo más, por Retrovesa de los clásicos. Gracias por estar con nosotros cada semana. Éxitos, bendiciones. Y nos vemos la semana que viene por Retro Waves, de energía de los clásicos.

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3: Hola, Europaradómanos, bienvenidos a la mayor lista de éxitos de Europa, premio de oro en Nueva York y premio de admiración de todo el mundo de habla hispana. Y a los amigos de Radio Ilimani, La Paz Bolivia, Musical 100.3 FM Cumaná, Venezuela, Radio La Isla, Córdoba, España, Radio Cóndor, Manizales, Colombia y Radio Interoceánica, Santa Rosa, Ecuador, un movido saludo desde los estudios del
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3: Comenzamos con la casilla 40, un hit anotado 5 en Dinamarca y 16 en España. Ann Lee con Two Times, dos veces.

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1: Todo es mejor cuando se prueba dos veces, como este hit de Ann Lee con el que abrimos el Euro Parade. En la casilla 39, los New Radicals con You Get What You Give, Recibes Lo Que Das. En la 38, Texas con In Our Lifetime.

Emilia Rudberg se llama esta sueca que entró a estudiar música al Conservatorio de Estocolmo a los 10 añitos. En la casilla 36 del Europarade, un hit que nos llega de Irlanda. Es Club 7 con Bring It All Back.

El sueño de los integrantes del grupo S-Club 7 es triunfar en Estados Unidos. De momento está en número 5 en Gran Bretaña y 3 en Irlanda. Alguien que ya triunfó en grande es la sueca Charlotte Nilsson, número 35 en la mayor lista de éxitos de Europa, con Take Me to Your Heaven, Llévame a tu Paraíso.

canción ganadora del Festival Eurovisión 99 y Europrimicia del mes pasado, Charlotte Nilsson con Take Me to Your Heaven. En la casilla 34, Fantastischen Vier con Saludos desde Alemania. En la 33, Cher y Strong Enough. El

Nadie diría que Blue, el hit del grupo Eiffel 65, sea un éxito italiano, pero lo es tanto como el espagueti. Los canguros, por otra parte, son el símbolo de Australia y musicalmente el dúo Savage Garden es uno de los mayores exponentes de esa nación continente. Y aquí está Savage Garden con The Animal Songs.

La historia de Savage Garden es bastante curiosa. Daniel Jones estaba seleccionando músicos para el grupo Aussie Rock. Uno de ellos era Darren Hayes. Así se conocieron y ¡zas! Se unieron. Musicalmente, claro está. Y ahora forman uno de los dúos más exitosos del mundo. En la casilla número 30, One Do Project con King of My Castle. En la 29, Tarkan y Simarik. Y así ya.

Cancananci es el nombre del hombre araña, una figura mitológica de las Antillas Occidentales en el Caribe. En la casilla 25, Bryan Adams del Canadá con la nube número 9. Y ahora el hit Bailamos de Enrique Iglesias. Cualquier similitud en la forma de cantar con la de su papá es pura coincidencia.

Número 24 en el Europaradí, 4 en Suecia, Enrique Iglesias con Bailamos. En el número 23, ATV, número 1 en Inglaterra e Irlanda con 9 PM. Y ahora un jamaiquino, cantautor que adora Nueva York, Andrew Donalds con All Out of Love. Todo por amor.

0: 22 en el Europará de Andrew Donalds, número 3 en Suiza con All Out of Love. En el número 21 del Europará de Monsieur Wasso y Flatbeat. Y en el 20 Offspring con Why Don't You Get a Job.
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0: Ahora una dama a quien no hace falta presentar, Whitney Houston, número 19 en el Europarade y 2 en Suecia con My Love Is Your Love.

0: pero bailé toda la noche en una discoteca de Rotterdam al ritmo de los Chemical Brothers y perdí 3 kilos y por lo menos 10 años. Subimos solo una casilla, la número 16, para encontrar a los Red Hot Chili Peppers, uno de los grupos más hot de California con su hot hit, Scar Tissue.
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Parece mentira, pero los Red Hot Chili Peppers comenzaron su carrera en el 83, es decir, hace 16 años. En la casilla número 15, Sixpence, None the Richer con Kiss Me. En la 14, Pats and Small, número 4 en Bélgica con Turn Around, date la vuelta. En la 13, Venga Boys, 3 en Gran Bretaña con Boom Boom Boom. En la 12, Gary Halliwell, 2 en Portugal con Mírame. En la 11, Jamiroquai, 2 en Francia con Can't Hit. Y en la 10, Lou Vega, número 1 en Luxemburgo, Alemania, Austria y Suiza con Mambo Number 5. Así llegamos al número 9, donde está anotada una latina que triunfa en Estados Unidos. Jennifer López con If You Had My Love. Ay, si tuvieras.

Jennifer Lopez saltó inesperadamente a la fama tras su papel como Selena en la película dedicada a la legendaria cantante. Jennifer nació en el Bronx, en Nueva York. Este era su hit, Si tuvieras mi amor, número 9 en el... En el número 8 y anotado 2 en Grecia, Britney Spears con Baby One More Time. Nuestro próximo hit también está en nombre de la sexapilosa cantante estadounidense. Número 7 en el Europarade.

Britney Spears, una de las cantantes más jóvenes de Estados Unidos, ha declarado públicamente que ha sido ella misma quien decidió seguir su carrera de cantante y no fue obligada por sus padres. En la casilla número 6 de nuestra lista, nuestro siguiente hit, Will Smith con la banda sonora de la película Wild Wild West, Salvaje, Salvaje Oeste. ¡Nuevo!

Ricky Martin sigue enloqueciendo Europa con Viviendo la Vida Loca. 3 en el Euro Parade y número 1 en Finlandia, España, Francia y Grecia. En la casilla número 2, otra mega estrella, la ítalo-norteamericana Madonna, esta vez con un hit completamente nuevo, Beautiful.

Madonna en el segundo lugar del Europarade y número uno en Portugal con Beautiful Stranger. ¿Y quién estará en el primer lugar? ¿Seguirán los mismos con las mismas? Bueno, eso lo sabremos en unos momentos, pero primero el resumen de los 10 primeros.

0: Así es como a mí me gusta. I Want It That Way de los Backstreet Boys, número uno en la mayor lista de éxitos de Europa. Muchas gracias por todos sus comentarios, fotos y saludos enviados a nuestro email alfonso.montealegre@rnw.nl. A nombre de Martin y Joss y el resto del equipo del Europarade, me despido con muchos euro recuerdos desde Holanda, el corazón musical de la Unión Europea. ¡Hasta la próxima!
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Y celebrando este nuevo episodio de En Vinilo, abríamos las compuertas del tiempo para rescatar una gema oculta de las estanterías de 1978, con una de las instituciones más grandes del rock norteamericano, la agrupación Chicago, y comenzando el show con Gone, Long Gone, Hace Mucho Tiempo Que Se Fue. Esta canción forma parte de su aclamado undécimo álbum de estudio Chicago 11, bajo el sello Columbia. La canción captura un momento de transición profunda en la banda, a diferencia de los complejos arreglos de vientos que caracterizaban sus inicios. Gone, Long Gone fue escrita íntegramente por el bajista y vocalista principal, Peter Cetera. Hola, hola, ¿cómo están? Espero que bien. Antes de adentrarnos al show y continuar con nuestra pauta musical, quiero hacer un breve pero muy necesario paréntesis en nuestra mesa de control. A través de las ondas de esta emisora, no podemos ser ajenos al dolor de nuestros semejantes. Queremos hacer llegar un abrazo fraterno, profundo y lleno de aliento a toda la comunidad venezolana, tanto a los que nos escuchan aquí en nuestro país

lado de cada uno de ustedes, acompañándolos a través del dial. Ahora sí, regresamos a nuestras casillas de la Biblioteca Musical de En Vinilo para continuar con nuestra programación.

When You Are In Love With A Beautiful Woman, cuando estás enamorado de una linda mujer. Tremendo tema lanzado a inicios de 1979 en los Estados Unidos como el sencillo principal de su exitoso álbum Pleasure and Pain, bajo el sello de Capitol de la famosa banda Dr. Hook. Y recordando la voz del recientemente fallecido Dennis LeCourier, voz inconfundible de este clásico eterno. La canción se convirtió en un monstruo comercial a nivel global, alcanzó el número 1 en los single chart británicos y escaló hasta la posición número 6 en el Billboard Hot 100. Antes en vinilo teníamos la presencia de Bob Seger and the Silver Bullet Band con el hit Against the Wind, contra el viento. Estás en sintonía de En Vinilo, al rescate de tu música, y ahora te recuerda el año de 1979 cuando este grupo de chicas alborotaban el firmamento musical. Te quedas con The Three Degrees y este clásico My Simple Heart.

0: Déjame contarte que este tema, Desire, escrito por los Bee Gees allá en 1978 durante las legendarias sesiones de su álbum Spirit Heaven Flow, la banda llegó a grabar un demo completo del tema, pero Barry decidió que la canción calzaba mejor con el estilo y con la voz de su hermano menor, Andy Gibb, regalándosela para su siguiente producción, que fue After Dark, que en realidad fue el último álbum de estudio de este joven cantante. Después de grabar este disco, sus problemas personales, adicciones y crisis emocionales lo apartaron de los estudios de grabación, por lo que este vinilo representa el testamento musical de su etapa dorada.
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una adaptación perfecta del tema original Days of Perry Spencer del año 1967, pero que gracias a la genialidad de Víctor Manuel, esposo y eterno colaborador de Ana Belén, logró capturar la esencia poética de la obra original, transformándola en una alegoría bellísima, cinematográfica y cargada de una atmósfera envolvente que se convirtió en una pieza bailable y moderna que ponía a mover los pies de inmediato. Fue un éxito fundamental e imprescindible de su repertorio de la gran Ana Belén, allá por el año de 1979.

Esta es una canción que se convirtió en un fenómeno cultural imparable. Escaló hasta la posición número 4 del Billboard Hot 100, conquistó el número 1 en el Reino Unido. Además, le valió a sus creadores el premio Oscar a la mejor canción original en 1981. Recordábamos en vinilo a la gran Irene Cara con su aparición en la cartelera musical de los 80s con Fame, Fama.

0: Te cuento que esta canción fue interpretada por primera vez por el recordado Neil Sedaka en el año 1959 y que en 1979 el músico y productor alemán Frank Farian le da un ritmo más enérgico y bailable para que sobresalga el grupo británico Eruption, que hizo su carrera en el país teutón y logró sellar su nombre con este recordado One Way Ticket, pasaje de ida.
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Cada fin de semana con lo mejor del rock and pop, somos en vinilo al rescate de tu música. Otro gran tema de 1979 a cargo de la banda británica Supertramp, de su obra cumbre del álbum Breakfast in America, recordábamos The Logical Son. Esta canción se convirtió en un fenómeno comercial sin precedentes. Escaló hasta la posición número 6 del Billboard Hot 100 en los Estados Unidos y conquistó el número 7 en el Reino Unido, además de ganar el prestigioso premio Ivor Novello a la mejor canción musical.

Qué buenos momentos los que pasamos escuchando y disfrutando de este tremendo tema que fue lanzado en septiembre de 1980 como el segundo sencillo de su aclamado histórico álbum Emotional Rescue bajo el sello de Rolling Stone Records. La canción se convirtió en un éxito instantáneo, logró escalar hasta la posición 26 del Billboard Hot 100 y al número 33 en el Reino Unido, consolidándose como un clásico radial imprescindible. Muchos críticos de la época señalaron que este álbum fue el más comercial que lanzó la banda británica y tienen razón, porque ese carácter fue el que buscó Mick Jagger para seguir explotando la beta de la música disco, el funk y las tendencias pop del New Wave que tanto estaban sonando en las radios aquella temporada. Y otras de las bandas que encontró el camino al éxito interpretando baladas, sin lugar a dudas fue Rio Speedwagon, nos regaló esta preciosidad de canción, Keep on Loving You, Te Sigo Amando. Should

0: Y estábamos culminando la primera hora del programa con algo nuevo de temporada a cargo de la cantautora escocesa Alex Amor. El tema es Avalanche, lanzada apenas este último 9 de junio del 2026 bajo el sello independiente de Barrow Music. Esta canción es el flamante adelanto de su muy esperado álbum debut titulado Heavenly Bodies, Cuerpos Celestes. Bien, amigas y amigos, tenemos una brevísima pausa y retornamos con la segunda parte de En Vinilo, al rescate de tu música.
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Un excelente tema para iniciar esta segunda parte de Vinilo al Rescate de tu Música, con la magnífica voz de Carly Simon, Jesse, lanzado originalmente en julio de 1980 como el sencillo principal de su aclamado noveno álbum de estudio Come Upstairs, bajo el sello de la Warner Bros. Esta canción se convirtió en un éxito rotundo, escaló hasta la posición número 11 en el Billboard Hot 100, permaneciendo casi 6 meses en la lista y obtuvo la certificación de disco de oro en todo Estados Unidos. Por este lado del mundo tuvo mucho impacto y con el correr del tiempo se convirtió en un clásico imprescindible de la cultura pop de los 80s. Una vez más, darte la bienvenida a esta segunda parte de En Vinilo. Vamos a seguir disfrutando juntos de las canciones que marcaron huella en nuestras vidas, como esta canción a cargo de los Doobie Brothers, What a Fool.

Si bien es cierto que esta banda, Little River Band, venía ya presidida de éxitos del calibre de Reminiscencia, para esta nueva producción eligieron al legendario productor británico Sir George Martin, mundialmente famoso por ser el cerebro de estudio de The Beatles. Martin se llevó a la banda australiana a grabar a sus míticos Air Studios en la paradisíaca isla de Montserrat en el Caribe, logrando extraer de ellos un sonido puro, limpio, sofisticado, que marcó la madurez definitiva del grupo, y esto lo demostró en el álbum Time Exposure bajo el sello de Capitol, producida el año de 1981, que marcó éxitos como el que acabas de escuchar, Man in Your Mind, Hombre en tu Mente, o Take It Easy on Me y Night Owns. Y en vinilo ha llegado el momento para variar el ritmo y ponernos en la onda disco, funk y soul del recordado músico y productor brasileño Eumir Deodato. Él, el año 1982, nos dejó esta joya musical titulada Keep On Moving, que forma parte de su álbum Happy Hour.

0: Qué buen momento para recordar a los Kool & Gang, teniendo ya como vocalista principal a J.D. Taylor, Get On It, que fue lanzado originalmente en noviembre de 1981 como el segundo sencillo de su aclamado álbum Something Special. La canción se convirtió en un éxito masivo instantáneo, rápidamente escaló hasta la posición número 10 del Billboard Hot 100, además que conquistó el número 13 en el Reino Unido y se volvió un clásico absoluto en las discotecas y radios de la época. Además, déjame contarte que el productor y cerebro detrás de la consola de este álbum fue el maestro Eumir Deodato, que logró agarrar el funk crudo y callejero de los 70s de Kool & Gang y lo estilizó con arreglos pop sofisticados, limpios y muy comerciales, regalándoles la etapa más exitosa de toda su carrera. Y mientras el éxito acompañado a los Kool & Gang por este lado del mundo, el estilo y la energía de la española Paloma San Basilio se imponía en 1981 con esta pegajosa canción.
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0: ¿Qué tal canción, ¿eh? Se convirtió en un fenómeno global masivo, conquistó el número 3 en el Reino Unido y llegó al número 1 en gran parte de Europa y Nueva Zelanda, y por este lado se transformó en un clásico infaltable de las fiestas, los eventos y las estaciones de frecuencia modulada de aquella época. Es un vinilo de 45 revoluciones que tiene un gancho rítmico que es pura energía radial. Te recuerdo que Ottawa era un dúo pop disco afincado en Francia, liderado por el vocalista Jean-Patrick Batiez, originario de Guadalupe en el Caribe, y la cantante Annette Sledge. Detrás de sus grandes éxitos estaba la mente maestra de los productores franceses Daniel Van Gard, el padre de Thomas Van Galder, quien años más tarde fundaría el legendario dúo electrónico Daft Punk, y Jan Klager. Ellos perfeccionaron el sonido eurodisco, haciéndolo sumamente accesible, alegre y rítmico, e irresistiblemente pop.
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Indudablemente que Gilberto Gil es un gran referente del rock en el continente y lo demostró con esta canción que sonó entre el 84 y el 85, Persona Nefasta, a raíz del festival de Rock in Rio. Es una obra de su aclamado álbum Raza Humana, lanzado originalmente el año de 1984. Les cuento que por aquella época ya estaba en el colegio y cada tarde saliendo de clases llegaba presuroso a casa para escuchar y ver el festival de Rock in Rio, que no solo se transmitió por radio sino también por la televisión, que estuvo a cargo de Panamericana Radio y Panamericana Televisión. Claro, cuando Panamericana Radio tenía el formato de Rock and Pop.

Te cuento que el año de 1983, Rod Stewart lanza su álbum Bad Wishes bajo el sello Warner Bros. Este álbum es mundialmente famoso por contener el hit gigantesco Baby Jean, pero también contiene esta canción que ya la despedimos, Hearts is on the Line, El Corazón está en juego, que también gozó de gran popularidad en la temporada de 1984.

hermoso recuerdo del año 1981 a cargo de la banda Quarter Flash, Heart in My Heart, Endurecer mi corazón. Te cuento que antes de conquistar el planeta entero, esta banda se llamaba originalmente Sea Food Mama y operaba en la escena local de Portland, Oregon. De hecho, bajo ese nombre grabaron una versión primeriza y mucho más cruda de Heart in My Heart en 1980. Cuando el legendario productor David Geffen los escuchó, quedó impresionado, pero les puso una condición obligatoria para firmarlos. Ellos tenían que cambiar el nombre de la banda, ya que consideraba que Sea Food Mama sonaba poco comercial. Así que el nuevo nombre lo encontraron en una antigua enciclopedia de modismos locales. Es una expresión australiana, A Water Flash and Three Parts Foolish, que quiere decir un cuarto de destello y tres partes de tontería, que se usaba para describir a las personas que querían aparentar ser muy inteligentes o muy sofisticadas, pero que en el fondo eran un tanto ingenuas. Les pareció que el nombre tenía mucho más carácter para irrumpir en el dial y resultó Water Flash.

Lobo Hombre en París es una de esas canciones que no pasa de moda, ¿verdad? Es un hit atemporal que cada generación pasada o presente la ha adoptado y la tiene entre sus favoritas y la canta y la baila como si fuera un éxito reciente. Es una huella imborrable que ha dejado esta banda española, La Unión. Bien, amigas y amigos de En Vinilo, estamos a punto de llegar a la estación central, paradero absoluto del show en este fin de semana. Como siempre, agradecer tu compañía y también tus comunicaciones a través de las redes sociales En Vinilo. Hoy vamos a bajar el telón del programa con una nueva y buena de temporada. Se trata del proyecto This is Lorelei, que pertenece al productor y músico Nate Demos, que acaba de lanzar el primer avance de lo que será su álbum The Finger in My Band. Este primer sencillo se llama Billy Come Back. Billy regresó. Está muy bueno. Disfrútalo y nos encontramos en la próxima edición de En Vinilo. Cuídate mucho. Chao.

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Hola familia amante de la buena música retro, bienvenidos seas a la super edición de tu show favorito, All School Hit Mix. Soy AJ, de los estudios en Estados Unidos de Canal 8090 Radio. Bienvenidos seas a la super edición de tu show favorito, celebrando lo mejor de la música retro en este fin de semana. Hoy estaremos celebrando éxitos ochenteros, recargados, remezclados, relanzados. Éxitos favoritos tuyos y míos que vieron la nueva luz con nuevas versiones y ante todo también que llegaron a calar las carteleras populares para así seguir sonando después de haber lanzado varios años en el futuro. Hoy tenemos la edición súper, súper chévere de éxitos noventeros, ochenteros, hasta de finales de los setentas, que fueron relanzados nuevamente para nuestro gusto popular y disfrutar de la mejor música clásica, la mejor música retro. Comenzamos con el éxito del 1998, relanzado por la banda alemana Mother Talking de su álbum Back for Good, el corte You're My Heart, You're My Soul. Eres mi corazón, eres mi alma, en la voz de Eric Singleton de su álbum del Comeback, Comeback for Good, una versión muy diferente a la versión original. Por eso estaremos escuchando hoy día versiones también que son súper chéveres, diferentes, pero también de todo súper, súper cool. Así que prepárate para darle volumen, celebrar y ante todo recordar lo mejor de la música retro de hoy día. Soy AJ, una vez más, bienvenido seas a tu show favorito, All School Hit Mix. Y nos vamos con un clásico de una vez, de 1984, pero un poquito sazonado con la versión remix, Simple Minds, Don't You Forget About Me, en este fin de semana por All School Hit Mix.

Escuchas All the School Hit Mix en este fin de semana. Soy AJ, celebrando contigo lo mejor de la música retro en versiones relanzadas, trabajadas y remezcladas. Ahí escuchamos tres super temas comenzando este show musical, comenzando con el 1984 en versión 2020 del super éxito de la banda escocesa Simple Minds, el corte Don't You Forget About Me. Continuamos también con otro éxito lanzado en el 1983 en versión retrabajada en el 1999 por el británico Billy Idol, Eyes That Face, un tema que para mí se pone siempre, es como el vino, mientras más viejo mucho mejor. Y concluimos con el super clásico del 1982, también los dos temas icónicos norteamericanos, Daryl Hall and Joel Oates, 1982 Man Eater en versión también remix 2019. Soy AJ, si te unes a nuestro show, bienvenido. Bienvenido, gracias por estar con nosotros hoy día celebrando lo mejor de la música retro en esta edición especial de éxitos recargados, remezclados, relanzados de tus favoritos y ante todo también con música que muchas veces tal vez no recordaba que existía, porque estaremos hablando hoy día algunos éxitos que hace tiempo tal vez no escuchabas, versiones nuevas, así que si eres de esos puritanos que dice la música original debe ser siempre original. Hoy día no es este show para que digamos somos puritanos, es para expandir los horizontes y ante todo también disfrutar nuevas versiones de esos favoritos, pero ante todo yo diría que son super versiones porque he puesto un playlist super super chévere. A ti que nos escuchas hoy día, gracias a las redes estaciones, las superestaciones por toda América Latina que transmiten nuestro show y también en España, gracias por unirte hoy día a nuestro show. Saludos muy especiales a ti que nos escuchas cada fin de semana desde Argentina, desde las diferentes geografías, desde Bahía Blanca, desde Ciudad de la Galera en Córdoba. A ti que nos escuchas también hoy día en Oberá, en Misiones, en Rosario de la Frontera, en Salta. También en Toy, La Pampa, igualmente en Curuzú, Coatía. Gracias por el privilegio de celebrar hoy día lo mejor de la música retro. ¿Qué te parece si seguimos disfrutando de estas versiones nuevas? Y nos vamos a principios de los 80, cuando la música estaba en transición de la música bailable, de la música disco, a la música New Wave. Sin embargo, hubo grupos que mantuvieron su calidad por todos los 80s y han seguido reviviendo, han seguido también relanzando nuevas canciones. Y demos una bienvenida a Majestic con Bonnie M en Rasputin. Soy AJ, escuchas All School Hit Mix en este fin de semana. Gracias por estar conmigo celebrando lo mejor de la música retro en este día.

escuchas All School Hit Mix en este fin de semana con éxitos recargados, remezclados, relanzados, para que disfrutemos de esos éxitos favoritos tuyos y míos, pero también descubriendo alguno de ellos que hace tiempo no escuchábamos. En este set musical nos íbamos ya a principios de los 80s, a finales de los 70s, con tres super éxitos que de seguro bailaste, escuchaste, o que tú debes seguir bailando. Discotequeros 100%, antro 100%. Comenzamos con la banda alemana Bonnie M, con la versión 2021 de Majestic, con Rasputin, que fue relanzada gracias a una campaña por TikTok. De seguro la bailaste. Y nos íbamos también con el éxito relanzado de Sam Smith, con la versión de Donna Summer, I Feel Love. Una versión que escuché en todos lugares, señores, en la tienda Walmart. Recuerdo que estuve haciendo compras en el 2019 y escuché esta vez. Yo me dije, pero ¿quién canta esta canción? Luego la encontré y dije, no, esto realmente está súper chévere. Sam Smith se la buscó con esta versión. Y la versión extendida de 15 minutos por ahí anda también para bailarla como si fuéramos en los 70s. Y con saludos especiales a otros amigos que nos escuchan hoy día en España, en Asturias, en Cataluña, en Madrid, en Orgivá. Presentamos Bacará con su éxito, un éxito relanzado en el 1999, originalmente el 79, y es Sir I Can Boogie. Esta canción, la original, tiene, señores, más gemidos que las canciones de Samantha Fox, pero yo seguro que la bailaste y esta versión relanzada está súper, súper chévere. Soy AJ contigo en este día celebrando lo mejor de la música retro. Gracias una vez más por estar conmigo cada fin de semana y con las estaciones hermanas de All School Hit Mix. ¿Qué te parece si revisamos qué pasó un día como hoy, una semana como hoy en los 80s? ¿Te parece? Un poquito de efemérides. Un fin de semana como hoy, la rockera norteamericana Joan Jett lanzaba su primer álbum con la banda de Black Hearts y su tema I Love Rock and Roll, exactamente en el 1981. En 1982, el británico Phil Collins lanzaba su segundo sencillo de la producción Hello, su corte You Can Hurry Love, que estuvo en el top 10 de Estados Unidos, también de diferentes países en Europa. En el 1984, fin de semana como hoy, la banda Wham lanzaba su éxito número uno, Wake Me Up Before You Go Go, un tema que bailamos mucho y que estuvo en la cima de popularidad por 3 semanas consecutivas. Y en el 1987, hablando de música bailable, música también icónica ochentera, el británico Rick Astley lanzaba el icónico Whenever You Need Somebody, su álbum debut, que traería varios sencillos llevados a la posición número uno por toda Europa, incluyendo Together Forever y el ultra famoso Never Gonna Give You Up. Soy AJ y nos vamos con más música, y en esta ocasión también con más éxitos retrabajados, y en este en particular una versión bien, bien chévere. What a Feeling con Irene Cara y DJ Bobo. Soy AJ y escuchas All School Hit Mix en este fin de semana.

miércoles, Cool Hit Mix, Soy AJ, celebrando contigo éxitos recargados, remezclados, relanzados de los 80s en este fin de semana con 3 éxitos masivos. Masivos porque realmente yo sé que cuando fueron lanzados de forma original, tanto tú y yo como yo los bailamos, pero estas versiones también relanzadas en los 2000 y en los 90s también le permitieron a estos artistas volver a la palestra, a los antros, a las discotecas. Comenzamos con la colaboración del suizo DJ Bobo con Irene Cara del super éxito de 1983 en la versión del 2013, What a Feeling Flash Dance. Una versión un poquito diferente, pero colaboración de estos dos grandes. También nos íbamos con el colaborador sueco y Samantha Fox con Touch Me. Escuchamos la versión relanzada de esta colaboración de Gunther y Samantha Fox. También al final Samantha Fox nos dice unas palabras que debemos traducirle un día de esto en el show. Por ante todo, síganme tocando, dice ella. Y nos llamó la versión 2021, una versión que escuché, recuerdo, manejando por las playas de California, de Holland Hoods versus January Jane. I Can Go For That, No Can Do, una versión que está por YouTube, súper bailable, y que también está sonando en Estados Unidos. Y dije, cuando la escuché, esta versión es la versión tal vez que debía escuchar esta canción hace mucho tiempo, porque I Can Go For That estaba súper chévere, pero esta le puso ese sazoncito, ese picantico le hacía falta. Finalizamos con otro súper éxito que no requiere introducción, solamente decirles que estas son de las rarezas que tienen los Special Boys en colaboración con otros DJs, Opportunities de 1998, la versión fictional de Opportunities, un súper éxito también masivo. Gracias por estar conmigo hoy día celebrando lo mejor de la música retro cada fin de semana en las diferentes geografías donde estás hoy día. Saludos muy especiales a ti que nos escuchas desde las diferentes regiones en Bolivia, de Santa Cruz de la Sierra, desde Huani, desde Valle Grande, también en la quinta región de La Ligua en Chile, desde la región Atacama de la provincia del Copiapó, también muchas gracias. Desde la región del Coquimbo, muchas gracias por estar en sintonía y también enviarnos saludos. También que nos escuchas cada fin de semana desde Temuco, desde Santiago, Concón, Villa del Mar en Chile. Igualmente un poquito más al norte, gracias a ti que nos escuchas cada fin de semana. También desde Medellín en Colombia, Barranquilla, Bogotá por igual. La música nos une sin importar la geografía, porque hoy día también estamos descubriendo, celebrando lo mejor de los 80s, pero también 90s en versiones remezcladas y relanzadas. Esta en particular es una del 1995 de la banda Smash Mouth. Esta es la versión renovada lanzada en el 2019. Breathe Carolina contra Smash Mouth All Stars. Soy AJ contigo este fin de semana por All School Hit Mix.

fin de semana, como dices, todos ochenteros, noventeros, recargados, remezclados, relanzados. Versiones masivas que tal vez hace tiempo no escuchabas o que tal vez no habías escuchado porque están ahí en el baúl de Old School Hit Mix porque son de los favoritos que también me gusta compartir y tocar con ustedes cuando tengo la oportunidad. Y en esta oportunidad estamos compartiendo esto con un paquete con éxitos para completamente descubrir, celebrar y ante todo también conocer la variedad de cómo estas canciones han ido madurando, han ido tal vez llegando al gusto popular de nuevos DJs, nuevos productores. Y comenzamos con una de ellas en particular, la canción de Smash Mouth All Star de 1999 por la versión de Brit Carolina, porque estamos ya en el 2022, pero también nos íbamos con los recién exaltados al Salón de la Fama del Rock and Roll que siguen celebrando, el dúo Eurythmics con su super éxito de 1984, Here Comes the Rain Again. Ahí viene la lluvia nuevamente en la versión de los Freemasons. Y concluimos Is This Love del 1978 en la versión del 2016 de la agrupación sueca y holandesa Landscape, quienes también por ahí tienen una versión de Down On.

Wonder de la canción de Men at Work. Temas para celebrar, para descubrir y ante todo también celebrar este fin de semana. Saludos muy especial a ti que nos escuchas hoy día desde Costa Rica, desde Cartago, desde San José, desde Punta Arenas, desde Ecuador, las diferentes geografías, desde Cuenca, desde Quito, desde Riobamba, desde Esmeraldas. Gracias por sintonizarnos también en Centroamérica, en El Salvador, Guatemala, Guatenango, entre todo también con la música que nos sigue escuchando, sigue uniendo hoy día. Nos vamos con un favorito de muchos de ustedes y mío, Donna Summer, 1989, This Time I Know It's For Real, en versión retrabajada, para que estemos bailando y disfrutando en este fin de semana por All School Hit Mix. Soy AJ, gracias por el privilegio de permitirme estar contigo, celebrando lo mejor de la música retro en este fin de semana.

Escuchas All School Hit Mix en este fin de semana. Soy AJ. ¿Qué te ha parecido todas estas mezclas, esos temas relanzados, retrabajados, recargados? Es el tema de nuestro show hoy día. Versiones, muchas tal vez que no había escuchado mucho tiempo. Algunas son nuevas, otras que han sido relanzadas y que son nuevecitas. Comenzamos con una versión que escuché hace más o menos unos 3 años, cuando fui contactado por los productores rusos Filatov y Karas. Recuerdo que estuve en una estación, me dieron un email diciendo: queremos que toques nuestra canción en tu show. Y cuando te escriben desde Rusia, ¿qué tú debes hacer? Y dije que sí, claramente. Me permitió descubrir muchas canciones de ese estilo Tropical House, que han sido remezcladas con temas también ochenteros. En particular, esta en particular de mis favoritas, Tell It to My Heart, de originalmente Taylor Dane, de 1987. Y nos vamos con un tema súper, súper reciente, lanzado en el último episodio de Stranger Things, la super serie por Netflix. La producción de Journey, de su éxito del 1981, Separate Ways. Escuchamos la versión 2022. Cuando este tema sonó, recuerdo, en ese episodio, así de repente, me dejó totalmente electrificado. Una voz inconfundible de Steve Perry por una producción totalmente renovada que queremos compartir contigo hoy día en nuestro show de All School Hit Mix. Y finalizamos con favorito de muchos de nosotros, la banda británica Level 42, Lessons in Love, de 1987 en versión trabajada. Soy AJ. Qué chévere, qué cool es que la música nos une sin importar las fronteras donde estemos cada fin de semana. Si estás trabajando, si estás en la playa, si estás en este ejercicio. Qué chévere que estamos juntos disfrutando de esta colección súper, súper exitosa de temas ochenteros, noventeros, ante todo retro música que nunca pasa de moda. Saludos muy especiales a mis amigos Los Regios en Monterrey, en México. Gracias también a quienes nos escuchas desde la ciudad bella, desde Jalapa, desde también Veracruz en México. A ti que también nos escuchas en el DF. Los defeños, gracias por estar en sintonía hoy día desde México. También un poquito más, ya en otra geografía, un poquito más lejana, pero también exótica, en la Gran Canaria. Gracias también por estar con nosotros hoy día escuchándonos, disfrutando de la mejor selección musical. Y también a nuestros amigos que nos escuchan hoy día desde Venezuela, diferentes estados, desde Barinas, desde el estado Aragua, igualmente desde diferentes lugares donde tú estás hoy día. Mis paisanos que nos escuchan desde República Dominicana, en Santiago, en Santo Domingo. Mis amigos en Puerto Rico, gracias por esa sintonía hoy día. Seguimos con más música porque los éxitos retros continúan y las versiones también nuevas, relanzadas, también continúan. Te dejo con F.R. David, 1982, con su super éxito Words, super chévere en este fin de semana. Disfrutas de All School Hit Mix. Soy AJ, con la mejor música para ti. En este show, tu favorito, de seguro que lo es.

Old School Hit Mix. Éxitos recargados, remezclados, relanzados en este fin de semana. Una selección de temas que hace tiempo tal vez no escuchabas en versiones diferentes o versiones tal vez nuevas. ¡Qué chévere! Gracias porque la música nos une cada fin de semana. Y llegamos hoy día, lamentablemente, al final de nuestro show. No tengo que agradecerte tu participación, que estés ahí escuchando, dándole volumen, celebrando a la red también de estaciones que transmiten nuestro show por cada rincón de América Latina y también España. Muchas gracias. La semana que viene tenemos otro super show donde estaremos celebrando también lo mejor de la música retro. Gracias a ti, porque tú lo haces posible. Deseo concluir hoy día con esos temas que me decía. Son los temas que quiero cerrar el show un día de estos. Un tema también de esos remezclados de los 80. Cerramos hoy día con el super tema del canadiense Corey Hart en la versión remix de Sunglasses at Night, un favorito de muchos de ustedes. No sin antes invitarte a que tengamos una cita la semana que viene por tu estación favorita y también disfrutando de Old School Hit Mix. Éxitos, bendiciones y nos vemos la semana que viene en otra super edición de Old School Hit Mix. Éxitos viejitos pero bonitos. Hasta luego. Bye bye.